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5: Recordeu que estem en alerta taronja de nou al Baix Llobregat per risc de precipitacions localment fortes durant les properes hores. Marxo amb 24 graus, gaudiu d'aquest dimarts 6 d'octubre.

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1: Vamos a ver, Suso y de Apalusas.
2: Suso Díaz y de Apalusas.
1: Vamos a ver, explícame el porqué. Uno es el Suso y los Apalusas vienen aparte.
2: Sí, bueno, porque cuando inicié esta andadura, que precisamente la primera vez que firmamos el contrato discográfico antiguo que teníamos fue aquí, en el festival, pues al principio era un proyecto en solitario sin mucha intención de nada más. Y para grabar ese primer disco llamé, por ejemplo, a Paco, que lo tenemos aquí, llamé a los músicos que eran mis amigos, ¿sabes?
1: Vale, vale, estupendo.
2: Y a raíz de ahí, pues somos una banda y no he estado nunca en una banda que sea eso, tan banda. Somos
1: una banda amigos, de bandidos, ¿no?
2: Sí, somos amigos de siempre.
1: Y es un programa muy familiar, ¿eh? Podéis hablar. A ver, que se presenten, ¿no?
3: Venga. Hola, yo soy Obi, soy el batería y soy un chulo.
4: Vale. Yo soy Paco, soy el bajista y aunque no me estáis viendo, soy calvo.
5: Soy mano, soy guitarrista y hago lo que puedo.
1: Y si te da un revés, te estampa. Tienes que ver el tipazo. A ver, esta chica rubia tan guapa, ¿quién es?
6: Ay, perdón, me voy a presentar. Soy Elena, corista y percusión. Muy bien. Sí, percusión.
1: Muy bien. A ver, ¿qué os ha llevado? ¿Qué os ha llevado a dirigiros a este tipo de música?
2: Bueno, es la música que yo he crecido escuchando, esta música. Sí. Y cuando...
1: Es un chaval joven, ¿eh? Pensáis, sí.
2: Dime. He crecido escuchando esta música, tengo familia americana, y entonces este tipo de música entraba muy fácil en casa, y cuando yo me puse a escribir canciones, lo que me salía más naturalmente era esto, y era hacerlo en inglés y demás. Hay gente muy chapa que me dice que me tengo que pasar al castellano, pero estoy muy cómodo haciendo lo que hago.
1: Muy claro, además es, era como más auténtico.
2: Bueno, sí, pues cuestión de gustos, tampoco, pero...
1: No es
2: pero...
1: difícil. Yo tengo amigos cantantes de allí, no voy a alargarme, y lo cantan todo en inglés también, y hacen conciertos y tal. Y de vez en cuando, un villancico en catalán. Sí, no, ya está, ya está. ¿Por qué?
2: Catalán, qué bonito.
1: Sí, sí, porque...
2: Nosotros
1: dicen...
2: de vez en cuando cantamos carnaval, que somos de Cádiz.
1: ¡Vale!
2: Mira,
1: ¡ey!
2: Apalusa.
1: I escolteu-me, que toquen de colló d'amico, aquests nanos toquen molt bé. Bueno, poca cosa más, poca cosa más, que esto de ser rápido.
2: Mira, te vamos a cantar lo que nosotros cantamos como de ritual antes de...
1: Venga, va. Sí. Vamos, ey, y la vocalista, ¿no? ¿También o no?
2: Venga.
1: Elena.
2: Una Apalusa.
1: Sí, sí. Sí.
2: Mi Apalusa.
1: Venga, va.
2: Un, dos, tres.
7: Mi Apalusa nunca corre como los del séptimo de caballería, y a mí me da la impresión que eso va a ser de la buría.
1: Entonces, además de... estáis en una línea de un tipo de música difícil, a mi modo de ver, gustosa para vosotros, pero difícil de abrirse camino.
6: Difícil.
2: Sí, es cierto.
1: Entonces, ¿los proyectos de futuro siguen siendo continuar igual? ¿O aparte vais haciendo un rinconcito con algo que vais preparando? ¿Hacéis otras cosas con otro tipo de música?
2: No, es que nosotros desde el primer disco apuntamos al extranjero, porque es cierto que el circuito aquí en España es pequeño, pero es muy fiel al mismo tiempo. Y la idea con este nuevo disco que va a salir ahora después de verano es continuar pues con la línea que hemos venido. Vamos a hacer giras nacionales e intentaremos volver al extranjero otra vez.
1: Vale, pues lo esperamos en Todd Country, donde hay una página web que figura todo, a todos. Una gente cojonuda, amable, casi todos parecen americanos. Chavala, estupenda, rubia, un tiparraco que parece que ha salido de un equipo, venga, mi equipo preferido, los Dallas Cowboys. Suso and the Apalusas, muchísimas gracias a todos.
6: Gracias a
1: vosotros.
2: Muchísimas gracias.
1: Hasta otra.
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2: Maria Jo, que té un grup de ball country land dance a Madrid. 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Venga, va.
4: Hombre, en Riaza montamos todos los años el festival que patrocina Web Casa, que llena Riaza con gente de todas partes de España, con unas bandas estupendísimas, y lo pasamos bestial todo el fin de semana.
2: La parte de baile que llevas tú, en concreto, con Carolina, o sí. Tú, ¿cómo lo organizáis?
4: No, esto lo organizábamos cuatro personas,
2: sí.
4: Caroline, Maites, María Jesús y yo. Bueno.
2: ¿Qué? ¿Qué te emocionas?
4: Este fin de semana...
2: Ya lo sabemos todos, en el mundo lo sabemos todos. Ahora vamos a pasar de aquí, vamos a volver al festival.
4: Vale.
2: Vale, ¿cómo os lo montáis con este solazo que pega ahora? ¿Ha de haber mucha fuerza de voluntad?
4: Mucho protector 50.
2: Bueno, ¿y qué tal va por Madrid con tu grupo?
4: Ay, mi grupo es maravilloso, va creciendo. Trabajamos duro todos los sábados por la mañana. Y no puedo estar más enamorada ni del country ni de mi grupo.
2: He oído hablar muy bien por allá arriba de vuestro grupo, pero que muy bien,
4: es que son la leche.
2: Que te quede eso, ¿de acuerdo?
4: Es que son la leche.
2: ¿Qué le ves de futuro en tu grupo y a lo que hacéis aquí en Riaza bailando? ¿Le ves futuro? ¿No le ves? Sí, querías que te gustara más. ¿Qué problema hay? ¿Que la gente no tiende a alojarse? ¿Cómo lo ves todo junto? Ver, un poco. ¿Tu opinión?
4: El tema del alojamiento está complicado, porque además en el momento que decimos que es para Web Casa nos suben los precios. Sí. O sea, aquí sí que Riaza se podía poner un poquito las pilas. Pero Riaza es que es un pueblo precioso. Entonces tenerlo en este ambiente es un plus. Es un plus. Y esto tiene que crecer y de hecho está creciendo. Cada vez tenemos más gente que baila, cada vez tenemos más gente que le apasiona el country. Muy Estamos bien. Encantados.
2: Me alegro mucho que colaboréis en ello. Y ahora nos despedimos. ¿O quieres decir algo más?
4: No, keep it country.
2: Keep it country. Muchas gracias a todos.
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